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1: Es música internacional de la Ley NC y damos inicio a nuestro top 10 de esta noche con la posición número 10, empezando Ryan Castro y Capo con eso que se llamaba La Villa. Nosotros nos vamos con la siguiente posición, posición número 9, se lo lleva Luis Fonsi con Cambiaré en la Ley NC.
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1: Seguimos con el Top 10 de Música Internacional. Nos vamos con la posición número 6, recordándoles que mañana es sábado y los espera nuestra querida Nabil Verduzco y Jackie de 1 a 3 de la tarde en Latino Community Auto Center para que vayan al 475 Tryon Road en la ciudad de Raleigh y aceptan Tax ID y pasaporte para la compra de su auto completamente en español, por si usted va buscando un auto, para que vaya por sus regalitos también de la ley NCE. Nos vamos con la siguiente posición. Loquita por mí, dice Prince Royce y Romeo Santos en Música Internacional.

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0: Esa es la número 4. 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
1: Seguimos con el top 10. Ahí estaba la posición número 5. Karol G con Marco Antonio Solís, Coleccionando Heridas. Y nos vamos con la cuarta posición, saludando a Carla, que me dicen que están trabajando. Claro que sí. Saludos también para Miguel, que ya está en sintonía, y para Yuyu también, que está en sintonía de la Ley NC. Nosotros nos vamos con la siguiente posición. Es Nicky Jam con esto que se llama Está Bien en la Ley NC.

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1: Seguimos en el Top 10 de Música Internacional y nosotros nos vamos con la posición número 2. Es Shakira con esto que se llama Algo Tú. Saludando a toda la gente de Durham. También para Yoshi, dice, hola bebé de la ley, saludos por favor. Ah, ¿quiere una cancioncita? Yoshi, estamos en el Top 10. No puedo. Pero ahorita, más adelante le complazco otro día. Nosotros nos vamos con esto que se llama Algo Tú en Música Internacional.

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1: Música internacional de la ley NC y nosotros nos vamos con la posición número uno. Les dije que no estaría Romeo Santos y Prince Royce, así que nos vamos con Yandel y Javi. La ley NC, nuestro Facebook, arroba NC la ley, nuestro Instagram, para que vaya mandando los últimos saluditos en este top 10 de música internacional.

Nacional de la Ley N6, son las 8:49 y nosotros ya nos vamos despidiendo desafortunadamente, pero nos escuchamos el lunes de 7-9 en Música Internacional. Que tengan lindo fin de semana, disfruten del fin de semana que va a estar calientito y sigan escuchando la Ley N6.

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1: ¿Qué tal, amigos de La Ley NC te informa? Bienvenidos a un segmento más con mucha información muy útil para nuestros radioescuchas. En esta ocasión les cuento rápidamente que mayo es el mes nacional de detener la hemorragia o Stop the Bleed. Les cuento que estoy conectada virtualmente con el doctor Carlos Palacio del Colegio Americano de Cirujanos. Doctor, bienvenido, ¿cómo está usted?
2: Gracias, Nabil, gracias por tenerme aquí.
1: Gracias a usted por compartir un poquito con nosotros para educarnos en este tema tan importante como lo es la hemorragia, del cual no sabemos mucho. Edúquenos a continuación. Sabemos que hablar sobre la importancia de la hemorragia es algo que hace falta, ¿no?, en la comunidad latina. Sabemos que existe, sabemos que está ahí, pero no sabemos detalles al respecto. Cuénteme, sobre todo ahora que viene el verano, ¿cómo es que aumenta el riesgo? Empecemos por las lesiones, que es lo que causa las hemorragias. ¿Cómo sabemos por qué es que aumenta el riesgo a sufrir una lesión durante el verano?
2: Sí, claro. Usualmente lo que sucede es que las personas pasan más tiempo afuera. Les encanta, pues, pasar tiempo por el aire libre, les encanta ir a la playa, ir a caminar, ir en senderos. De pronto quieren también cuidar el césped, pasar más tiempo en lancha, dependiendo del área geográfica, ¿verdad? Pero tratan de tener más tiempo afuera. Esto, obviamente, pues aumenta el riesgo de que ocurran accidentes para las personas. Accidentes que pueden producir un riesgo alto de sangrado. Accidentes con los brazos, con las piernas, dependiendo de donde sea la lesión. Obviamente, es importante saber qué hacer en caso tal de que tengan este problema.
1: Ok, doctor. Y en dado caso de que sí suceda una lesión que le cause la hemorragia a una persona, ¿cuáles son los pasos que uno debe seguir para poder salvar vidas? Porque sabemos lo importante que es saber esto, sobre todo porque una hemorragia puede causar la muerte. ¿Y cuáles son los pasos que podemos seguir para poder salvar vidas en caso de alguna hemorragia de emergencia?
2: Sí, importantísimo saber que cuando esto sucede, el tiempo es fundamental. Y estas técnicas lo que van a hacer es que ayudan a comprarle un poco de tiempo a esta persona hasta que llegue la ayuda profesional, ya sea de un paramédico o que le dé tiempo de llegar directamente al hospital. Las tres técnicas son más que todo aplicar presión en la herida, utilizar la palma de la mano para poder aplicar un poco de presión en la herida. Si esto no funciona, entonces les enseñamos cómo aquetar la herida directamente para poder parar el sangrado. Y si esto no funciona, les enseñamos el último paso, que es utilizar un torniquete para poder parar el sangrado por encima de donde está la herida o el daño.
1: Claro, muchas gracias, doctor. Suena muy parecido a lo que vemos, por ejemplo, en las películas, ¿verdad? Cuando alguno de los actores es lesionado, ¿no?, y tiene alguna hemorragia. Sí. Pero, ¿me puede contar algo más de la historia real? ¿Alguna historia a la que usted, de la que usted...
2: Sí, claro. Por ejemplo, anecdóticamente aquí en mi área, hemos tenido casos de accidentes de trabajo, van a cortar los árboles, tenemos muchas palmeras, entonces cortan las palmeras y se accidentan con la máquina y el torniquete y nos traen a la persona directamente al hospital. Obviamente, si no se hace esto, la persona se va a desangrar en cuestión de minutos, probablemente ni siquiera hubiese tenido tiempo para llegar directamente al hospital. Entonces, esto nos han sabido casos recientes. Fue una mujer en Minnesota que también le salvó la vida a su esposo después de un accidente en una máquina que tenían en el campo. Lo mismo sucedió, le pudo salvar la vida a su esposo. Otro ejemplo es un estudiante de despedida de su año de la escuela y tuvo un accidente de carro. Y pues salvarle la vida a esa persona. Entonces, se puede repetir, el caso ha sido exitoso y

0: se puede ayudar aprendiendo estas técnicas, porque uno nunca sabe cuándo las vaya a necesitar.
1: Sí, totalmente de acuerdo con usted, doctor. ¿Y considera usted que la capacitación de Stop the Bleed o parar la hemorragia debe ser como que a la par con lo que son los primeros auxilios? O sea, para que la gente aprenda la importancia que es saber parar una hemorragia, al igual que saber los primeros auxilios, cómo proveer primeros auxilios a la hora de tener que salvar una vida.
0: Sí, claro. Igual que sucede con la reanimación cardiopulmonar, cualquier persona la puede hacer. Si tienes algún, lo ves, tienes alguna persona cercana, no necesariamente cercana a ti, pero alguna persona que esté pasando en la calle, lo mismo puede suceder con estos equipos. En los accidentes suceden en la casa, en el carro, en el trabajo. Entonces, aprender estas técnicas te puede ayudar a salvar a alguien de tu familia, pero también a cualquier otra persona. Es importante recordar que las hemorragias no controladas son la principal causa de muerte evitable, y se pierden millones de vidas todos los años por estas hemorragias. Es importante que la población en general aprendamos cómo utilizar estas técnicas para poder salvar estas vidas.
1: Totalmente de acuerdo con usted, doctor. Sé que existe un kit, no sé los específicos sobre Stop the Bleed. ¿Me puede platicar usted un poquito al respecto? ¿Qué es lo que contiene el kit? ¿Qué podemos encontrar en él? ¿Cómo lo podemos usar?
0: Sí, estos kits se encuentran más frecuentemente en espacios públicos, en aeropuertos, en las escuelas, en los estadios. Los kits tienen los guantes para que la persona se proteja, pero también tienen la gasa, que es la que nos va a ayudar con el paso 1 y el paso 2, y obviamente pues el torniquete, que sería el paso 3. Además de eso, contienen unas tijeras para traumatismos. Estas nos ayudan a cortar la ropa y poder acceder a la herida. Y un marcador. El marcador también es importante porque es importante anotar el tiempo en que se pone ese torniquete arriba. Y obviamente cuando llegue la ayuda profesional, ya sea un paramédico o el doctor, ese tiempo va a ser muy importante saberlo para cuestiones clínicas. Y al final también tiene una tarjeta de instrucciones, que es donde vienen todas las referencias de manera rápida. Si alguna persona de pronto está en shock, no sabe qué hacer, ahí tiene la tarjeta con todas las instrucciones.
1: Bueno, doctor, muchas gracias por esa información. Sabemos, como ya lo mencionamos anteriormente, que conforme sube la temperatura, sube también la cantidad de lesiones que suceden alrededor de los Estados Unidos. Estamos entrando a la temporada de los traumatismos, ¿verdad? Para las personas que no alcanzaron a escuchar toda la entrevista con usted, ¿hay algún lugar donde podamos encontrar más información, un poquito más de detalles?
0: Sí, claro. Toda la información es gratis sobre la capacitación. Se encuentra, y la voy a decir ahora, stopthebleed.org/summer. Es importante, stopthebleed.org/summer. Aquí se encuentran no solamente la información sobre el curso, pero también donde localmente pues se están dando las clases, y obviamente pues lugares donde comprar estos kits. La capacitación es gratuita, dura menos de una hora. Es importante porque este conocimiento puede salvar muchas vidas.
1: Muchas gracias, doctor. Señoras y señores, el doctor Carlos Palacio del Colegio Americano de Cirujanos, un placer platicar con usted. Gracias por regalarnos un poquito de su tiempo para educarnos en esta situación que es Stop the Bleed, para la hemorragia.
0: No, gracias a ti, Navia. Gracias por tenerme aquí.
1: Excelente día, doctor. Muchas gracias. Y bueno, ustedes, señoras y señores, no le cambien, que nosotros seguimos con más de La Ley NC. En Carolina del Norte comenzamos la semana de preparación para la temporada de huracanes 2026. El primer paso es determinar el riesgo que se corre. Investigue hoy mismo qué tipos de amenazas de vientos y aguas pudieran ocurrir en su sitio de residencia y empiece a prepararse para afrontarlos. Carolina del Norte es uno de los estados más afectados por huracanes en el país. Desde las montañas hasta las costas, el territorio es susceptible a los impactos de huracanes y tormentas tropicales. Las zonas costeras pudieran afrontar marejadas ciclónicas, fuertes vientos, inundaciones y tornados. la región central pudiera afrontar inundaciones de agua dulce tierra adentro, vientos veloces y tornados. La región oeste pudiera afrontar tornados, inundaciones repentinas y deslizamientos de tierra ocasionados por lluvias intensas cuando los ciclones tropicales se desplazan desde el norte del Golfo hacia las zonas norte que corren a lo largo de las regiones montañosas de los Appalachians. Aun cuando los huracanes se mantienen dentro del mar, la costa de Carolina del Norte pudiera verse afectada por grandes oleajes y letales corrientes de retorno, por lo que es importante estar atentos a los reportes sobre los trópicos y a los pronósticos meteorológicos durante toda esta temporada de huracanes. Lo primero que debe hacer es averiguar si vive en una zona de evacuación debido a la presencia de marejadas ciclónicas o bien si vive en una casa que sería insegura durante un huracán. De ser así, piense a dónde ir y cómo llegaría hasta allá si recibiese el mensaje que tiene que evacuar la zona. No necesita recorrer cientos de millas. Solo identifique a alguien, quizá algún amigo o familiar, que no viva en una zona o casa insegura y llegue a un acuerdo con esa persona para que usted pueda usarla como casa cuando su destino de evacuación sea irse. Si no vive dentro de una zona de evacuación, identifique a alguien que sí resida ahí y planifique para que usted sea el destino de evacuación tierra adentro para esa persona. Tenga en cuenta a las mascotas también, ya que la mayoría de los albergues o refugios locales no permiten la entrada. Por último, ponga su plan de evacuación por escrito y compártalo con quienes son importantes para usted. Conozca su zona. La herramienta de búsqueda Conozca su zona es un trabajo colaborativo de la División de Manejo de Emergencias de Carolina del Norte y diversos aliados de manejo de emergencias de los distintos condados localizados a lo largo de las costas del estado. Si es necesario, las autoridades locales ordenarán efectuar evacuaciones utilizando los datos de zonas ya predeterminadas para tales evacuaciones. Revise el estatus de sus pólizas de seguro. Llame a su agente o aseguradora para pedirle una revisión de sus pólizas y asegúrese de que cuenta con la suficiente cobertura para reparar o incluso reemplazar su casa. No olvide también contar con cobertura apropiada para su automóvil o embarcación. Recuerde, un seguro de vivienda estándar no cubre casos de inundaciones. Tanto si es usted propietario de vivienda o inquilino, necesitará contar una póliza de seguro separada para este fin. Usualmente están disponibles a través de su aseguradora, agente o el Programa Nacional de Seguro contra Inundaciones. Puede visitar www.floodsmart.gov. Para obtener más información sobre acciones de preparación para afrontar huracanes, también puede visitar el portal de readync.gov. 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

0: tal amigos? Gusto saludarles. Bienvenidos a Salud Natural. 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Este programa es de información de problemas de salud y de posibles soluciones de forma natural. Como siempre, damos principio con remedios caseros para su beneficio. Aquella persona que tiene problemas con los hongos en las uñas, ha intentado muchísimas cosas, no ha podido lograrlo, ha gastado mucho dinero y no lo ha logrado. Bueno, una forma sencilla, pero hay que hacerlo todos los días por un mes. Necesitamos una pastilla de aspirina pulverizada, o sea, hay que hacerla polvito. Y vamos a agregarle a esto también una décima de cucharadita de acetona. Y también vamos a agregarle una décima de cucharadita de gel de sábila. Lo mezcla muy bien, se va a formar una pasta y esto lo va a aplicar en la uña afectada. Al aplicarlo por la noche, inmediatamente cúbralo con un curita. Esto así lo deja por toda la noche, lo hace por todas las noches durante un mes. A la mañana siguiente se retira el curita y se va a trabajar lo que va a hacer normalmente. La uña irá creciendo y la que viene saliendo viene sana, sin problemas de ningún tipo de hongos. Esto es sensacional, es de manera 100% natural, solamente que necesita hacerlo todos los días por la noche. Para aquella persona que tiene problemas de caída del pelo, arrugas prematuras, uñas débiles y quizás empieza a colgar su piel, usted señora, usted caballero, necesita colageína 10. Esta colageína 10 reduce la caída del pelo, le da volumen y lo fortalece, mejora notablemente su piel, uñas y articulaciones, actúa rápidamente en su organismo. Más adelante le informo cómo puede recibirlo gratis. ¿Le parece bien? Bueno, y para aquellas personas que tienen problemas de salud del sistema circulatorio, posiblemente está esta persona sintiendo algunos de los siguientes síntomas, válgase la redundancia: dolor al caminar, calambres en las piernas, dedos, en manos, mala memoria, visión pobre, zumbidos en los oídos, venas varicosas, dolores musculares, inflamación de brazos, de piernas. Si es así, usted necesita un tratamiento 100% natural y muy efectivo para el sistema circulatorio. Me refiero a Supercirculación Tratamiento para un mes. Más adelante le digo cómo puede recibirlo gratis. Y si usted es una persona que termina el día sin energías, se despierta con ganas de no hacer nada, tiene quizás mucho cansancio al caminar, estrés, ansiedad, nerviosismo, insomnio, siente que tiene vejez prematura, entonces usted necesita vitaminas, minerales y aminoácidos, o sea, una fuente de energía para su organismo. Esta fuente de energía es un tratamiento vitamínico 100% natural y muy efectivo para su organismo. También, más adelante le digo cómo puede recibirlo gratis para un mes. ¿Qué le parece si hablamos sobre el estreñimiento? ¿A qué se le considera estreñimiento? Si usted come 3 veces al día, lo normal es que haga del baño, vaya a evacuar sus intestinos 3 veces al día. Si no está sucediendo esto, ahí hay un problema de estreñimiento. El estreñimiento se debe en muchas ocasiones porque no hacemos caso al llamado de la naturaleza, es decir, no evacuamos los intestinos, no hacemos del baño cuando nuestros intestinos nos avisa. ¿Por qué? Porque estamos trabajando, vamos manejando, estamos viendo el fútbol, la novela, ¿verdad? Y también puede ser originado por malos hábitos alimenticios. Y por ese problema de estreñimiento en muchos casos tenemos dolores de cabeza, jaqueca, migraña, malestar estomacal, ese estómago inflamado, esas malas digestiones. Hay personas que acaban de comer y sienten que se les infla el estómago y están repite y repite, una incomodidad enorme, ¿verdad? Estas personas pueden tener ese problema ya. También el insomnio es un problema de estreñimiento. Y con el insomnio viene el mal carácter. ¿Cuántas personas hay que no pueden descansar bien, que están enojadas de cualquier cosa? Llegan a su casa, los niños están gritando, están jugando, están brincando, están bien de salud, por eso brincan, por eso juegan, por eso gritan. ¿Y qué sucede? No le gusta al señor, no le gusta a la señora, porque los molesta, bájale a la televisión, que vete para allá, que déjenme solo. Es una gritería, ¿verdad? Y esto no es que la persona realmente diga, oh, es que así soy yo, no. O hay personas, fíjese bien, que ven todo este problema en la noche, están antes de dormir, pensando en todo lo que hicieron en el día y dicen, no, mañana voy a hacer, ¿por qué me porté así? ¿Por qué contesté así? ¿Por qué soy tan agresivo si no me dijeron nada? ¿Por qué traté así a los niños? Mañana voy a ser mejor. se duerme a otro día, es exactamente lo mismo. Pero no es culpa de la persona, es culpa del problema que trae ahí, pero que no sabe cómo combatirlo. Y esto es porque se altera el sistema nervioso. Y eso no es todo. El estreñimiento causa cierto grado de intoxicación en nuestro organismo y algunos de los síntomas que pudiera estar sintiendo nuestro cuerpo son mal aliento, cambios bruscos de temperamento, ¿verdad? Inflamación del hígado, agruras estomacales, dolores de cabeza constante, malas digestiones, ese estómago inflamado, síntomas de gastritis, de úlcera, gases en exceso, boca amarga, problemas de la piel como granos, manchas, espinillas, insomnio, alergias constantes. Al estreñimiento o constipación se le asocian problemas de hemorroides, obesidad, divertículos, hernia, apéndice y en los casos más avanzados el cáncer del colon. En el naturismo nosotros recomendamos desintoxicar el cuerpo, en este caso el estómago y el colon, reducir esa inflamación, corregir estreñimiento y malas digestiones como mantenimiento. Hablemos también del hígado. Cuando el hígado funciona mal, no existe cura para ninguna enfermedad, ni siquiera una verdadera salud. El hígado casi nunca duele, salvo en los casos de inflamación de la vesícula biliar, y ese dolor es bajo las costillas del lado derecho, el hombro y el omóplato, o sea, lo que llamamos la paleta, ¿verdad? Cuando tenemos un hígado deficiente o sobrecargado, en mal funcionamiento, por lo general se experimentan ataques de reumatismo, asma o urticaria, piel amarilla y la córnea de los ojos, manchas obscuras en el rostro y dorso de las manos, boca pegajosa al despertarse, sabor amargo, mal aliento, lengua inflamada cubierta por una capa blanca, amarillenta o verdosa. Orinar más por la noche que durante el día puede ser otro problema originado por el hígado y no necesariamente, caballero o señora, es que usted tenga diabetes. Hay personas que se asustan, tienen miedo de ir al doctor porque no quieren escuchar la mala noticia que le digan, señora, caballero, tiene diabetes, hay que cuidarse. A lo mejor su problema no es diabético, sino es del hígado, ¿verdad? Esto se lo menciono para que usted pueda hablar con su doctor, que le hagan un examen profundo del hígado para ver si está funcionando bien el páncreas o es el hígado que está funcionando, que no está adecuadamente trabajando bien o que está sobrecargado de grasa, hígado graso que llaman, porque si este problema es originado por el hígado, el páncreas está trabajando bien, no es un problema diabético usted y esto lo puede corregir. En el naturismo nosotros recomendamos desintoxicar, tonificar y fortalecer hígado, vaso, páncreas y vesícula. Hablemos de otro órgano, los riñones. Los riñones constituyen una de las defensas más poderosas del organismo y del correcto funcionamiento de los riñones depende una buena salud. La función de los riñones, cuando están trabajando normalmente, consiste en lo siguiente: filtrar continuamente la sangre, retirando de ella sustancias extrañas producidas por las malas digestiones y desgaste del organismo, especialmente urea, ácido úrico, cloruros, drogas y sales minerales orgánicas. Cualquier mal funcionamiento causa inmediatamente envenenamiento mayor o menor en la sangre según sea el caso. La más común de las enfermedades del riñón producto de una infección, los doctores le llaman pielonefritis. ¿Cómo se manifiesta? Sangre en la orina, dificultad para orinar, inflamación en los ojos y piernas, retención de líquidos, que viene siendo prácticamente lo mismo y esto se generaliza hasta los pies, muchas veces a toda la cara, orinar con demasiada frecuencia, ahí se dan los dos contrastes, dolor al orinar, lo que conocemos muchas veces como mal de orina, y puede acompañarse con fiebre, náuseas, vómitos o pérdida del apetito. Le mencionaba sobre la inflamación de los ojos y piernas. Nuestro cuerpo es tan sabio, tiene su propio idioma. Desgraciadamente, la mayoría de nosotros no lo entendemos. Nunca nos enseñaron, nunca nos dijeron de qué manera podemos entender el lenguaje de nuestro cuerpo. Nuestro cuerpo se hace notar, llama nuestra atención su idioma de su problema que pueda tener o ayuda que necesite, es a través de incomodidades, de inflamaciones, de dolores y por último enfermedades terminales, cuando está muy molesto, ya no hay muchas veces, ya no puede hacer nada más que enfermarse para que realmente le ponga atención a aquella persona. Bueno, aquellas personas a veces que retienen líquidos, a veces amanecen con los ojos hinchados, la parte baja de los ojos, transcurre la mañana y desaparece. Algo otras personas está en la cara esa parte, o en las manos, pasa la mañana, desaparece. Algo otras personas, las piernas. Y sí, se levantan 2-3 horas después, ya no tiene nada, a otro día es lo mismo. El cuerpo le está avisando, hay retención de líquidos. Hay muchas personas que tienen sobrepeso y que dicen, es que yo no sé por qué, casi no como, nomás huelo la comida y no puedo bajar de peso. Posiblemente usted, señora, posiblemente usted, caballero, está reteniendo líquidos, y eso precisamente, el líquido, nosotros sabemos que es muy pesado, y eso es posible que esté ocasionando su problema de obesidad. Le digo para que también lo piense, lo analice, y es posible que necesite también mantenimiento en los riñones. El hecho de que alguna persona tenga que meter una sonda para poder orinar cuando aquellas personas ya no pueden hacerlo, eso es dolorosísimo. Realmente hay muchas personas que llegan a esos puntos. Y si hablamos de las personas que tienen diálisis, que así le llaman los doctores, que les tienen que estar limpiando la sangre una, dos, tres veces por semana, según sea el caso, si no lo hacen con estas personas, esas personas fallecen, pero en cuestión de días, porque se están envenenando con los desechos del cuerpo. Estas personas, créame, que quisieran tener otra oportunidad. Porque ahora que saben su problema, saben posiblemente de dónde vino, por qué llegó ese problema, ahora quisieran tener otra oportunidad para realmente darle mantenimiento a su cuerpo. Nosotros en el naturismo recomendamos limpiar, desintoxicar, fortificar riñones, vejiga y conductos urinarios. Abordé este tema porque hoy vamos a poner un especial de nuestro paquete desintoxicador, 100% natural. 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Minerales, potasio, hierro, magnesio, fósforo y zinc. Esto es para fortalecer los huesos. Y por si fuera poco, aminoácidos. Los aminoácidos es la energía para nuestro cuerpo, la energía que necesita nuestro cuerpo para terminar el día, o muchas personas que lo necesitan para principiar el día. Este es el primer regalo. 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A la colageína se le conoce por los excelentes resultados que genera rápidamente. Reduce la caída del pelo. 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
0: 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Sensacional para aquellas personas que tienen problemas de mal de orina, aquellas personas que están reteniendo líquidos y por consecuencia tienen alta presión, aquellas personas que necesitan limpiar los riñones, aquellas personas que se exceden con café, con sodas, con bebidas alcohólicas. Inclusive, le digo siempre a mi gente cuando hablamos y todo, platicamos, les digo, cuando usted vaya al baño, evacuar sus intestinos, por favor, antes de echarle agua a la taza, vea lo que está arrojando, vea que está realmente funcionando el paquete desintoxicador, porque es súper potente. Va a haber materia fecal de diferentes tonos, diferentes colores, café o hasta verdoso, como cosas enlamadas. ¿Qué es lo que está tirando, lo que le está afectando en ese estómago? Eso hay que sacarlo, hay que tirarlo. Muchas personas tienen problemas de cabeza constantemente, migraña, malestares fuertísimos. ¿Por qué? La materia fecal que es retenida en su cuerpo, el 70% de esta materia fecal es acidez, vuelve a incorporarse al cuerpo a través de la sangre. Es muy importante desintoxicarse. Por eso es que este paquete desintoxicador es completísimo, súper potente, súper reforzado. A nosotros sería muy fácil mandarle solo un frasquito de un desintoxicador y nada más, como lo hacen muchos. Nosotros no. 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Sabemos de la importancia de desintoxicar hígado, vaso, páncreas, vesícula, riñones, vejiga, conductos urinarios, el estómago y el colon. Porque si usted se desintoxica solo el estómago y el colon, es como limpiar la alberca una parte y la otra no. 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
0: 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Y en este paquete desintoxicador
2: 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Hay personas que sienten realmente ese cambio desde el primer día que lo empiezan a tomar. Hay personas que lo notan a los 3 días, a los 4 días, máximo una semana usted está notando el cambio. Por más difícil que sea su organismo, en 2 semanas está notando el cambio. Y siempre les digo, cuando vayan al baño a defecar, a hacer popó, a hacer del 2, como usted quiera llamarle, antes de bajar el agua, por favor, fíjese lo que están arrojando. Dense cuenta lo que estaba pegado en su estómago. Cosas verdosas, cafezosas, enlamadas, cosas ahí. Es más, como ahora sí como que pellejitos, como que acabó de comer elotes un día antes. Y usted dice, bueno, si ni he comido elotes. Son cosas que están pegadas ahí por mucho tiempo, mal masticadas o mal digeridas. La desintoxicación en la parte interior es como un baño en la parte interior. ¿Cuántas veces se ha bañado en su vida? ¿Cuántas veces se ha cortado las uñas, el pelo? ¿Cuántas veces se ha cambiado calcetines, zapatos, ropa? ¿Cuántas veces se ha pintado? Muchísimas en su vida. ¿Cuántas veces ha desintoxicado su cuerpo? ¿Cuántas veces le ha dado una limpieza en la parte interior? ¿Cuántas veces le ha dado un baño en la parte interior? Seguramente la mayoría de ustedes dicen nunca. Por eso es que cuando repite son olores horribles como animal echado a perder, en descomposición. Por eso la materia fecal a veces quieren salir corriendo del baño que no aguantan. Por eso son las inflamaciones estomacales. Comen y sienten que se les infla el estómago, piensan que en vez de comida lo que llevaron fue el aire. Son los problemas que tenemos ahí y que nosotros debemos remediarlo. Nadie lo va a hacer por usted. Nadie. 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
3: Hola, ¿qué tal, amigos de la radio que manda La Ley NC? Muy buenos días y feliz sábado 16 de mayo. Mi nombre es Nabil Verduzco y con mucho gusto le acompaño esta linda mañana de fin de semana. 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Esta mañana estamos conectados telefónicamente con el doctor Londoño. Doctor, muy buenos días, ¿cómo está usted? Bienvenido.
4: Ah, gracias, estoy muy bien.
3: Gracias por acompañarnos esta mañana. Y bueno, la dinámica es súper fácil. Usted que nos escucha esta mañana desde casita, desde el carro, desde el trabajo, donde sea que nos esté escuchando, puede enviarnos preguntas de carácter médico, y con mucho gusto hacemos la pregunta al aire al doctor Londoño esta mañana. Y pues eso sí, las preguntas serán anónimas, así que no se preocupe, que no quiere que mencionemos su nombre, porque no será así. Las preguntas, vuelvo y repito, serán anónimas y el doctor Londoño las estará contestando para nosotros esta mañana. Así que envíe sus preguntitas a Facebook, a Instagram. Estamos como @nclaley en el Instagram, y en Facebook estamos como La Ley NC. Así que envíe sus preguntitas, aquí las estaremos leyendo. 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Y bueno, procedemos aquí con la primera preguntita. Esta es de mi parte, doctor. Y fíjese que en el fin de semana estaba viendo los comerciales de diferentes medicinas. Usted sabe que luego lo están anunciando así en la tele y todo. Y algo que noté es que, por ejemplo, estaban anunciando una medicina que arreglaba cosas de una parte del cuerpo. Pero en las complicaciones había riesgos de, por ejemplo, ataques al corazón o baja de diferentes cosas, ¿no? En otros niveles del cuerpo. ¿Por qué hay? ¿Cuál sería la razón, doctor, en la que unas medicinas arreglan unas cosas, pero ahora sí que están dañando otras partes del cuerpo?
4: Es una buena pregunta. La razón es, y cuando uno ve esos comerciales, uno se piensa, yo no quiero tomar esta medicina porque va a alegar una cosa, pero va a causar muchas otras.
3: Exacto.
4: Pero tiene que

0: de que cuando la medicina funciona, lo que hace la medicina es tratar de cambiar la forma que funciona el cuerpo.
1: Okay.
0: El problema es que el camino químico que estamos tratando de afectar también existe en otros órganos.
1: Okay.
0: So, mientras estamos tratando de arreglar un órgano, como el mismo camino, el mismo receptor puede estar en el corazón, en el cerebro,
1: uh-huh.
0: puede afectar a estos órganos y puede tener efectos secundarios.
1: Okay.
0: So, es importante cuando nosotros como doctores estamos a medicina, uh-huh. tenemos que empezar en ciertas cosas. Primero, saber que el cuerpo está interconectado.
1: Uh-huh.
0: Los mismos receptores pueden estar en los riñones, el hígado, el corazón, el cerebro. So, tenemos que estar seguros de entender esa parte. Segundo, la dosis que uno usa. Claro que si uno usa una cierta dosis para el corazón, esa dosis que uno usa puede ser un poquito muy fuerte para los riñones.
1: Okay.
0: So, claro que puede afectar los riñones o el cerebro.
1: Okay.
0: Esto es como usando medicina para alergias, por uh-huh. ejemplo. Si uno usa una medicina para alergias, como compra en la farmacia como Allegra, Zyrtec, Claren, esas son para calmar las alergias. Y sí calmar las alergias, pero también los receptores que uno usa que para las alergias, esos receptores están en el cerebro.
1: Okay.
0: Por eso esas medicinas pueden causar sueño.
1: Mm.
0: Igual que también tienen que entender que ciertas medicinas están neutralizadas por los riñones o el hígado.
1: Sí.
0: So, entre más uno usa la medicina o una dosis más alta, pues con el tiempo, pues eso puede afectar el hígado o los riñones.
1: Claro.
0: También mucha gente sufre de alergias y o tiene artritis reumatoria, artritis, y cuando usamos cortisona,
1: uh-huh.
0: que es la medicina muy buena para esas condiciones, ella también puede causar que le suba la, que cause ansiedad, le puede subir la azúcar, puede causar también osteoporosis con el tiempo, puede causar cataratas.
1: Uh-huh.
0: Entonces, tenemos que entender que sí, se puede usar las medicinas, pero no se puede usar por mucho tiempo.
1: Okay.
0: Porque afecta a otras partes del cuerpo.
1: Mm. Okay. Entonces, en este caso, doctor, si estamos utilizando esas medicinas, ¿no? Por mucho tiempo, ¿cuál sería la alternativa? ¿Cambiar quizá alguna medicina que no dañe los órganos que dice? Por ejemplo, el hígado, un ejemplo.
0: No, porque por ciertas condiciones uno tiene que tomar ciertas medicinas por vida.
1: Sí, ok.
0: So, nada que uno puede hacer para eso. Y tiene que entender que el hígado y los riñones son uno de los dos órganos más importantes para metabolizar la medicina. So, uh-huh. No hay ningún otro remedio.
1: Ah, ok. Ok. Entonces,
0: lo que yo recomiendo es si usted toma medicina para alergia,
1: ajá.
0: no la tome todo el año. Tómela nomás cuando en la temporada de... que tiene las alergias. Deje tiempo de a cuerpo para descansar.
1: Ya, ok. Ok, entendido totalmente, doctor. Aquí nos llegan las primeras preguntas de nuestros radioescuchas. Y la primera esta mañana de parte de ellos es la siguiente, doctor. ¿Es cierto que es más sano consumir solamente alimentos orgánicos?
0: Esa pregunta es dura y buena. No. Orgánico no necesariamente significa que es más saludable, que no tiene peligro, que no causa peligro o que tiene más nutrición. La comida orgánica, todo lo que significa es que no usan químicos para matar los insectos, no usan fertilizantes para matar los zancudos o para que las plantas crezcan mejor. No usan antibióticos o hormonas. Las ventajas que uno tiene de comprar comida orgánica es que tiene menos químicos para matar los insectos. Si uno está pensando carne como es pollo, la gallina, la vaca, todo eso,
1: sí.
0: pues no usan antibióticos.
1: Okay.
0: Y también tiene que entender que hay gente que no pueden comer carne porque es un animal vivo. So, eso, ellos comen comida orgánica. Pero no, no necesariamente significa que tiene más nutrición, que tiene menos calorías, menos azúcar o menos grasa, que tiene menos químicos para matar insectos, porque hay químicos orgánicos que los pueden usar y decir que no usaron nada, porque no tienen que decir por ley. Y que no tiene enfermedades que puede causar problemas en el humano. Especialmente hay gente que prefiere tomar la leche recién salida de la vaca, o comer huevos recién salidos de las gallinas. Pero como no son procesadas, tienen bacterias, y ha habido gente que ha murido de tomar leche o comer huevos por eso, porque no son procesados y tienen bacterias, especialmente los huevos que tienen salmonella. Y la leche también puede ser peligrosa. So sí es mejor en un sentido, pero también puede ser peligroso en otro.
1: Claro. Sí, doctor, porque yo puedo entender totalmente a este radioescucha lo que está preguntando, porque es que muchas veces, por ejemplo, en la tienda, ¿no? Cuando uno va a comprar la comida, uno ve y se topa con cosas que son un poquito más caras por ser orgánicas. Entonces, uno se va con la finta, uno cree, uno entiende que las cosas orgánicas también, como son más caras, pues son más saludables para el consumo humano. Entonces, yo creo que por eso, de ahí viene, yo creo que la duda de nuestro radioescucha.
0: Sí, sí, es muy importante. Y también tiene que entender que en este país, ellos pueden decir que es orgánico y realmente no es, y no hay ninguna prueba para probarlo la gente que está comprando la comida. Especialmente gente que compra salmon, pensando que salmon es un pescado muy bueno porque tiene mucha protección para el corazón y ayuda a bajar la grasa. Pero ese es el wild salmon que crece en el río, pero hay mucha gente que crece los salmon en piscinas. Y lo ven aquí diciendo que es wild, que es de río, y no es. Y especialmente que los crecen en una finca, no tiene lo que el salmon que crece en el río para proteger el corazón y bajar el colesterol. Tiene que tener cuidado.
1: Okay, muy bien. Bueno, muchas gracias por clarificar esa duda, doctor. Aquí nos llega otra preguntita y dice lo siguiente. Nabil, pregúntale al doctor qué tipo de ejercicios recomienda hacer para personas que pasamos todo el día sentados en el trabajo.
0: Oh, esa pregunta es buena.
1: Me interesa, doctor.
0: Es una pregunta muy difícil porque hay gente que cuando trabaja no se pueden parar porque tienen miedo que los van a echar de trabajo, o si tienen que ir al baño mucho. Los van a botar, so aguantan, y ese es por la cual pueden coger infecciones urinarias porque están aguantando la orina. Pero cuando viene a ejercicio, es muy difícil porque muchas veces trabaja 6-8 horas, y la única vez que se paran para estirarse o caminar es cuando van a lunch. Y van a lunch y se sientan otra vez. So lo que yo recomiendo es empezar una rutina saludable. Y eso es parándose cada 30 a 60 minutos y estirarse. Cada hora, si puede, cada media hora, cada hora, si pueden, caminar, pararse y caminar por 5 minutos cada hora. Porque eso ayuda a mover el cuerpo, estirar, circulación, ayuda con todo. Lo que puede también hacer es una hora puede estar parado, la otra hora puede estar sentado y hacer ese sentido cada hora. Párese, siéntase, párese, siéntase. Así no está sentado todo las 8 horas.
1: Y hacer estiramientos.
0: Sí, exacto. Si está sentado y está usando una computadora, que el monitor esté al nivel de los ojos. Porque si está muy alto o muy bajo, entonces uno se va a activar la nuca, se van a coger esos músculos porque se van a irritar.
1: Claro, sí, sí, sí.
0: Y los hombros, tener los hombros bien relajados y los codos como a 90 grados. El brazo de sacar a 90 grados para quitarle estrés de los brazos y de los hombros y de la nuca. Okay. Creo que hay muchos ejercicios que uno puede hacer sentado y para eso todos tenemos teléfonos. So, ellos, sí. los pueden ir a Google y en español, todos tienen español, poner en Google qué ejercicios puedo hacer sentado y le va a salir muchos ejercicios que puedan hacer en cada cinco minutos de una hora, estirar a los músculos, hacer ejercicios que uno puede hacer sentado.
1: Ok. Entonces, ¿usted recomienda pararse por lo menos cada 30 o 60 minutos para estirar el cuerpo, caminar y estirar las piernas, ¿no?
0: Exacto.
1: Okay.
0: Y ir al baño. Pues hace ir al baño porque si está acá sentado y toma mucha agua, tiene que orinar porque si no orina, le va a dar infección.
1: Claro, ok, entendido, doctor. Bueno, si usted trabaja sentado todo el día, está todo el tiempo con las piernas dobladas, bueno, ahí está la solución. Hay que pararnos a dar unos pasitos, por lo menos caminar unos 5 minutitos cada hora para que así nuestro cuerpo, pues, no se canse de estar sentado todo el tiempo o esté usted en la misma postura, ya después va a estar adolorido o adolorida de los mismos músculos y pues eso es muy cansado. Entonces, ahí está la solución, mi gente. 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Y bueno, nos vamos con la siguiente preguntita, doctor. Aquí nos está llegando otra pregunta y dice lo siguiente. ¿Pueden explicarme qué es lo que ocasiona que el sudor del cuerpo huela feo?
0: Ah, buena pregunta. Sí, la verdad que el sudor no tiene ningún olor. Ajá. Uno puede sudar todo lo que quiera y no va a oler nada. Okay. El problema es que uno tiene bacteria en la piel y es la bacteria que causa el sudor que tenga olor.
1: Ah, okay.
0: Es porque sudor, cuando uno produce sudor, tiene proteína y grasa. Y eso es lo que le gusta a la bacteria. So, cuando la bacteria empieza a comer eso, la bacteria produce químicos que tienen mal olor. Y eso es lo que hace que el sudor tenga mal olor. So, es la bacteria comiendo la proteína y la grasa que produce, que tiene sudor.
1: Okay.
0: Y cosas que si uno tiene unas glándulas que se llama apocrine sweat glands. Ajá. Y esa es la que produce el sudor. Y esas glándulas están más tienen más entre los brazos. Ajá. y en la parte privada.
1: Okay.
0: Y esa grasa que produce esas glándulas es más rica en proteína y grasa.
1: Okay.
0: Por eso esa área tiene más olor que cualquier otra área del cuerpo.
1: Okay.
0: Y cosas que causa que uno suda bastante es, pues, claro que si uno está en el calor o hay gente que suda bastante, entonces, pues, entre uno más suda, pues, más comida está dando a la bacteria, sí, pues, claro. Va a tener más olor.
1: Okay.
0: Gente que va a hacer ejercicio, que va al gimnasio, estrés, ansiedad causa que uno suda bastante, porque así, cuando uno está estresado, uno empieza a sudar, siente las manos que también suben también, empiezan a sudar también.
1: Sí, claro.
0: Si está en un área donde no hay mucha ventilación, o si pone ropa que está apretada, pues eso también puede causar que uno suda.
1: Sí.
0: si uno no se baña frecuentemente, pues claro, uno va a seguir sudando y la bacteria va a seguir comiendo y uno va a tener ese olor, y si uno no se baña, pues cada día se va a poner peor el olor. Y si uno está cambiando de estas etapas de creciendo, niños cuando empiezan a crecer y entran a ser teenagers, pues ellos empiezan a formar hormonas, y entonces ellos también empiezan a tener diferente olor. Mujeres que entran a la menopausia, pues como ya no está poniendo hormonas, pues también tienen diferente olor. Y gente que tiene problemas con tiroides también puede tener diferentes olores, porque todo eso afecta a su olor.
1: Okay, entonces eso explica, doctor, cómo me imagino, bueno, acaba usted de confirmar que tiene todo que ver lo que comemos para aquellas personas, ¿no? Que de repente sí huelen más fuertes unos días que otros días. Entonces tiene todo
0: sentido. Sí, si uno come mucho ajo, cebolla,
1: sí.
0: Los hindús les gusta comer la comida picante porque le ponen curry y todo eso. Ingredientes que piden, eso también hace que suben más.
1: Claro.
0: Y gente que toma col.
1: Ok, que coma mucho col.
0: Okay. Sí, porque la col hace que y gente que fuma también cambia el olor de cuerpo.
1: Sí. Ah, ok. Tiene todo el sentido del mundo, doctor. Gracias por clarificar eso. Así que si quiere oler mejor, coma más sano. O bueno, por lo menos no
0: es la verdad.
1: Por lo menos no coma ajo y cebolla.
0: si come sano, todavía basura, porque eso es lo más para el cuerpo, porque en el sudor es donde la forma que el cuerpo bota el calor.
1: Claro.
0: Y no hay ninguna forma para matar a la bacteria. La bacteria está con nosotros toda la vida.
1: Ajá.
0: Entonces siempre va a tener un olor.
1: Okay.
0: Claro que puede ser peor con lo que uno come o con lo que uno hace, o si no usa desodorantes para matar la bacteria o para mascarar el olor.
1: Claro.
0: Entonces uno va a tener un olor bien feo.
1: Okay. Bueno, ahí está, mi gente, la recomendación de esta mañana. Seguimos con las preguntitas, doctor Londoño, y nos llega la siguiente, que dice así: ¿cómo saber cuántas píldoras de medicina o Tylenol, en este caso, me debo tomar cuando me siento mal?
0: Esa es buena pregunta. Pues es fácil, porque la botella le va a decir.
1: Ok.
0: Si una, o puede tomar dos cada 6 a 8 horas.
1: Ajá.
0: Pero también depende, muchas veces cuando nos tomamos medicina, especialmente Tylenol, es... depende de la edad del paciente.
1: Ajá.
0: El peso del paciente, la dosis de la medicina, porque entre más fuerte, pues uno tiene que tener cuidado.
1: Claro.
0: Y también cuando están, o ciertas medicinas, tienen que tener cuidado si tienen problemas con el hígado o con los riñones.
1: Ajá.
0: Especialmente Tylenol, porque Tylenol es metabolizado por el hígado.
1: Claro.
0: Entonces, si si toma mucho, puede afectar el hígado. So, yo he visto pacientes donde han destruido el hígado por tomar mucho Tylenol.
1: Uy.
0: Y entonces, para un adulto, recomendamos entre 325 a 650 miligramos cada 4 a 6 horas.
1: Ok.
0: O 1000 miligramos cada 6 a 8 horas.
1: Ok.
0: Entonces, so, probablemente decimos, no tome más que 3000 miligramos por día.
1: Ok.
0: Hay ciertas botellas que pueden decir 4000.
1: Ajá.
0: Pero yo no recomiendo, porque eso ya llegando a un nivel donde sí puede afectar el hígado.
1: Sí.
0: Yo normalmente digo a mis pacientes entre 2500 a 3000 miligramos por día.
1: Máximo, ok.
0: Máximo, exacto.
1: Ok.
0: Y también tiene que entender que otras medicinas pueden tener Tylenol. Solo tiene que tener cuidado, porque si tiene una gripa, y toma medicina para gripa, ciertas medicinas de gripa tienen así un menos efecto, ¿está o no?
1: Uh-huh.
0: Entonces, si toma eso encima de Tylenol,
1: va a ser lo mismo.
0: Puede tomar mucho.
1: Sí, claro. Ok, bueno, ahí está la recomendación, mi gente. Hay que cuidarnos, hay que no automedicarnos sobre todo. Sobre todo, doctor, por ejemplo, platíqueme un poquito sobre... sabemos que hay medicinas que pues uno puede comprar y puede tener en su casa, ¿no? Por algún dolorcito leve de cabeza y ese tipo de cosas, ¿no? Gripa y demás. Entonces... sabemos que es muy importante estar continuamente chequeando las fechas de caducidad, revisando que los medicamentos, en dado caso que se tomen una dosis, por ejemplo, de Tylenol y esté expirado, ¿eso es malo para la salud? ¿Es dañino?
0: No, no. I mean, hay mucha gente que toma medicina que por receta que están expiradas. La cosa es que cuando la medicina se expira, no que se daña o es mala, es que no va a tener el mismo efecto que cuando la compró nueva.
1: Okay.
0: So, digamos que si la compró de 600 miligramos y tomó una que está expirada por, digamos, 6 meses,
1: sí,
0: y la toma, puede que el efecto, en vez de tener 600 miligramos, le dé nomás como 200 miligramos de efecto.
1: Ah, ok.
0: So, eso no le va a hacer daño. Lo que le va a hacer daño es si toma medicina de 600 miligramos y pasó los 3,000 miligramos por día.
1: Ok.
0: Si la tomó y la pasa de 3,000, digamos, si estamos hablando de Tylenol, pues no va a hacer daño. Pero hay gente que se trata de matar con Tylenol, se compra una botella y se la toma entera.
1: Sí, sí,
0: claro. Eso ya es peligroso.
1: Sí, desde luego que sí. Ok. Bueno, mi gente, hay que tener mucha precaución al momento de consumir medicamentos que tengamos guardados en casita. Aquí llega la siguiente preguntita, doctor, y dice, ¿cómo podría yo saber si lo que tengo es una infección?
0: Okay.
1: Me imagino los síntomas.
0: Otra buena pregunta.
1: Infección.
0: Bueno, uno tiene una infección. La infección afecta las defensas del cuerpo. Y puede ser una bacteria, un virus, hongos, o un organismo como un parásito.
1: Okay.
0: Y también depende de dónde la infección está locada en el cuerpo.
1: Okay.
0: Cuando uno tiene una síntomas de una infección, puede ser fiebre, escalofríos, cansancio, dolor de cuerpo, las glándulas se las pueden hinchar, pérdida de apetito y sudor, porque también cuando uno tiene una infección, uno tiene fiebre, pues el cuerpo va a botar el calor y en la forma de sudor.
1: Claro.
0: Y dónde está la infección, la localización de la infección, especialmente si son en los pulmones de respiración, uno va a tener síntomas de tos, dolor de garganta, congestión, fatiga, no va a tener problemas respirando o mucha flema.
1: Okay.
0: Si está localizada en la sistema urinaria. Va a tener quemadura con orina, va a tener urgencia, frecuencia de orinar.
1: Sí.
0: A veces siente que no puede aguantar llegar al baño y a veces se viene encima o va al baño y orina y a los 5 minutos tiene que ir otra vez y le sale unas goticas y a los 5 minutos, 10 minutos tiene que ir otra vez otras goticas.
1: Claro.
0: Dolor abdominal. Y la orina va a tener un olor feo y un color feo.
1: Okay.
0: Si tiene infección en la piel, la piel va a estar inflamada, roja, caliente, se le hincha, le va a doler y o va a tener flujo o pus que le puede salir de la infección.
1: Okay.
0: Si es intestinal, puede tener diarrea, vómito, calambres abdominal, fiebre.
1: Sí.
0: Si es en la boca como un diente o la encía, va a tener dolor, presión, se le hincha el la encía, va a tener mal olor y fiebre.
1: Ok.
0: Y cosas que deben de mirar para ir al doctor, es muy importante si tiene una fiebre bien alta, 100 para arriba, vaya al doctor. Si tiene problemas respirando, si tiene un dolor civil, si tiene confusión, eso muchas veces es a cuestión de una infección en la boca o urinaria especialmente.
1: Okay.
0: Si tiene, si le pone rojo o tiene líneas que sube la pierna o el brazo, que se llama metallic streaking, que eso ya indica que la infección se está volviendo sistémica y eso es peligroso.
1: Sí, claro.
0: Si está respirando rápido, si está deshidratado, si tiene vómito que no se le calma, a todos esos señas que tiene que ir al doctor.
1: Okay. Bueno, hay que estar muy al pendiente de nuestros síntomas, mi gente, para poder, pues, tomar cartas en el asunto lo más pronto posible y no termine usted peor de lo que tiene. No se aguante nunca ese dolorcito frecuente que no se le va, ese dolorcito que le regresa todo el tiempo. Bueno, es mejor ir a hacer su consulta con un doctor. 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Doctor, hemos llegado al final de nuestro programa el día de hoy. Muchísimas gracias por ayudarnos a clarificar todas estas dudas médicas que teníamos esta mañana. Gracias por educarnos en mucho de este tema y nada, esperamos el próximo fin de semana, si Dios quiere. Que tenga usted un excelente fin de semana.
0: Igualmente, gracias, y fue un placer.
1: Como siempre, doctor, muchas gracias, bendiciones. Y bueno, usted no le cambie, nosotros estamos que ya regresamos con nuestros amigos de Dinner Law, abogados listos y preparados para responder sus preguntas de carácter migratorio, así que prepárese para escuchar el tema de hoy y, por supuesto, enviar sus preguntitas de migración. Regresamos en un momento.
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1: Así es, mi gente, estamos de regreso y en esta ocasión con el equipo de Dinner Law. Muy buenos días, muchachos, ¿cómo estamos? Bienvenidos.
2: Buenos días.
3: Ya sabe, aquí bailando en el estudio antes del show.
1: Muy buena música.
3: Esa música buena, you know, pero no. Claro que sí, buenos días y buenos días, Carolina del Norte y toda mi gente que nos está escuchando el día de hoy. Hoy arrancamos con una noticia que nos llegó esta misma semana aquí en Dinner Law y que necesitan escuchar, mi gente, ¿ok? El martes, un juez federal emitió una orden de liberación inmediata para uno de nuestros clientes que estaba detenido con ICE en San Antonio, Texas. Imagínate, lo liberaron inmediatamente a esta persona. El jueves al mediodía fue liberado gracias a algo que se llama el habeas corpus. Me imagino que lo han escuchado de eso bastante en estos últimos meses. Y de eso vamos a hablar el día de hoy, ¿verdad? Porque lo que le pasó a esta familia le puede pasar a cualquier familia. Así, y sí hay una solución también, ¿verdad? Esta semana seguimos viendo mucho movimiento de ICE en lo que viene siendo el área de Charlotte y en Carolina del Sur. 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Podemos ayudar. 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Buenos días, Judy.
2: Buenos días, Héctor, Nabil, Burr y toda la gente linda de Norte Carolina. Héctor, ya sé qué vamos a hacer el día de hoy. Esas son muy buenas noticias y qué bueno que la gente detenida sí tengan maneras de salir de la detención. Nos encanta ayudar a esas familias, pero ¿qué te parece si tú hablas de las personas que están detenidas y yo sobre las personas que no están detenidas y quieren un permiso de trabajo? Para que así todos los latinos sepan y conozcan sus opciones, porque fíjense que esta semana entregamos 7 permisos de trabajo, 4 residencias, una aprobación de la visa U, 16 certificados de visa U firmados.
3: Wow.
2: Era muy hermoso. A mí me tocó entregar uno de esos y el señor trajo su hija y la agarró y la dijo, ¡nos vamos para México!
3: Yes.
2: Entonces, créanme, es algo que nos encanta hacer y por eso hacemos día a día lo que hacemos. Y estamos muy contentos de que sigan habiendo aprobaciones y más familias tengan esa protección contra las deportaciones. Un permiso para trabajar y sacar su licencia de conducir. 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
3: Ay, me gusta la idea, Judy. Yo hablando de las personas detenidas y tú los que están afuera, porque sí, you know, estamos de los dos lados, ¿verdad?
2: Exacto.
3: Así que entonces voy a seguir hablando de lo que viene siendo el habeas corpus. Mucha gente que nos escucha nunca ha escuchado esas palabras, habeas corpus, ¿verdad? ¿Qué es exactamente? Pues es una de las protecciones más antiguas que existe en la Constitución de los Estados Unidos. En latino, significa tienes el cuerpo, ¿verdad? Y básicamente lo dice al gobierno. Si tienes a alguien detenido, tienes que justificarlo antes de un juez federal. No antes de la Corte de Inmigración, ¿ok? Antes de un juez federal independiente que no le debe nada al gobierno.
2: ¿Y por qué es tan importante ahorita en 2026?
3: Muy buena pregunta, Judy, porque el gobierno eliminó las audiencias de fianza para miles de inmigrantes detenidos, ¿verdad? ¿Eso qué quiere decir eso? No estaban dando las fianzas cuando hacían las mociones en lo que viene siendo la Corte de Inmigración. Antes podía ir al frente de un juez y pedir que te soltaran mientras esperabas tu caso, y eso ya no existe para muchas personas en muchas áreas. Entonces el habeas corpus se convirtió en la única puerta que queda abierta. Y es una puerta poderosa. ¿Por qué? Porque los jueces federales son independientes y están fallando a favor de los detenidos en la mayoría de los casos, ¿ok? Aunque esta semana el sexto circuito de apelaciones regresó las fianzas, son muy buenas noticias. Entonces Michigan, Ohio, Kentucky, Tennessee ya volvieron las fianzas. Y la semana pasada volvieron en Florida, Alabama y Georgia. Imagínate, esas son áreas que típicamente no son así, ¿verdad? Cada vez vemos más buenas noticias para los inmigrantes. Si tienes un familiar detenido en estos estados, podríamos intentar fianza. Si están en otro estado, pues intentamos el habeas corpus, ¿verdad? Lo importante es actuar y contratar un abogado lo más pronto posible. 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
2: Ay, qué buenas noticias, Héctor. Uh-huh. Y pues siguiendo hablando de las personas que no están detenidos ahorita, también tenemos excelentes noticias. Como siempre, nos gusta que ustedes escuchen a uno de nuestros clientes que acaba de recibir su permiso de trabajo.
4: Hola, señora, ¿cómo estás?
5: Bien, ¿y usted?
4: Bien, gracias. Aquí contenta de que ya recibió su permiso. ¡Qué emoción!
5: Sí, a ustedes.
4: No, gracias a usted por elegirnos. ¿Qué sentiste ahorita que abriste tu sobre y viste un permiso de trabajo que tenía tu nombre, tu foto, que ya era tuyo? ¿Qué sentiste?
5: Feliz y muy agradecida con Dios y con ustedes. Yo solo recuerdo que un día yo miré en Facebook la información de ustedes. Y a Jehová que me pusiera alguien que sí me ayudara y me mandó con ustedes. Miren, miren los resultados. Pues muy agradecida y yo los bendigo a todos. Mi esfuerzo y que Dios bendiga también a todas las oficinas que ustedes tengan en todos los lugares y que la gente se anime a hacerlo porque es muy importante hacer esto, dar ese paso. Yo sé que a veces uno no puede, le cuesta, porque a mí me costó, pero gracias a Dios fue algo que mire los resultados y para mí eso es bueno.
4: Pero aquí ya en la consulta gratis en la oficina, ¿qué fue lo que te dijeron mis compañeras o el consultor que te hizo pensar voy a iniciar este trámite?
5: Me dieron toda la confianza, la manera como me trataron, cómo me habló, con todo lo que me explicó, todo eso. Dije yo, oh, Dios mío, si tú me mandaste aquí, es porque aquí es. Y así fue.
4: ¿Y nos pudieras contar un poquito qué fue ese crimen que te llevó a calificar a visa U?
5: Ok, yo viví con el papá de ellos, de mis hijos. Fuerte que él hizo fue que me agarró de mi cabello y me arrastró por toda la casa. Eso fue lo único mal, pero de ahí fue empujones, una vez me encerró con ellos, yo embarazada del último niño, y sí, hacía cosas así porque me trataba mal.
4: Lamento mucho que hayas pasado por esto, Doris, pasa más de lo que queremos, pero bueno, gracias a Dios te animaste a hacer el reporte, porque sin este reporte pues nunca hubieras podido acceder a esta visa U, ¿verdad? Entonces, felicidades por tu permiso, te lo ganaste, estamos muy orgullosos de ti, aquí nos vemos, ¿va? Para lo que necesites.
5: Estoy igual con ustedes, muy orgulloso de ustedes, y ya les digo, yo cualquier persona que a mí me pregunte, yo les voy a decir que vengan aquí, porque yo sé que ustedes, para mí, ustedes, al sí.
4: Los mejores.
1: Ay, qué bonito, por lo menos qué bonito resultado de la señora, y muchas felicidades, qué bueno que hizo ese reporte. Vamos a ver qué nos cuenta Sofía.
6: Más de 20 años sufrió violencia por el papá de sus hijos. Mi corazón se me apachurró cuando escuché esto. Por eso amo, pero a la vez odio este tipo de visas. Odio que haya pasado por esto nuestra clienta Doris, pero amo que existe esta visa y que en 1 año y 4 meses le llegó su permiso de trabajo. Ella me dijo que su motivación para iniciar este trámite fueron sus hijos. No quería ser deportada, quería seguir aquí viviendo junto a sus hijos porque pues ellos son de aquí y todo, y le rezó tanto a Dios que ya tiene su permiso de trabajo en sus manos. Ella sabía que no podía sola. Decidió llamarnos cuando vio un video de nosotros, venir a su consulta gratis e iniciar el proceso. Créeme que ella tampoco nos quería llamar, ¿verdad? No creo que haya dicho, ¡yupi! ¡Qué divertido! Le voy a hablar a los abogados. Pero, te digo, sabía lo que quería. Pero obviamente ella también tenía miedo, desconfianza, pero dijo, pues no pierdo nada, voy a ir a intentarlo y sé que Dios y Dinero Law me van a ayudar. Y ya tiene su permiso de trabajo en sus manos. Esto apenas fue este miércoles en la oficina de Durham. Si ella pudo, tú también. Solo atrévete a dar el primer paso. 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
1: Wow, ¿eh? Otro bonito sábado para los inmigrantes que se atrevieron a cambiar sus vidas. qué orgullo y qué bonito ver a tantos mexicanos, hondureños, colombianos, venezolanos, latinos en general, cambiar sus vidas en este país. ¿Quién aquí trabaja duro, pero todavía no tiene papeles?
3: Muchísimos. Bueno,
1: sí, estoy segura que muchísimos de nosotros. Quizá no tienen por qué seguir así. 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
3: Claro que sí, Nabil, y no pierden nada y podrían ganarlo todo, ¿verdad? Así que, es algo con una simple llamada, como mencionó Judith hace ratito. Las consultas son completamente gratis, o no pierdes nada con venir y obtener la información, y puede ganarlo todo, como esta señora que, mencionó Sofía. Odiamos las visa U, pero los amamos también porque, pueden resultar en algo buenísimo como a nuestra clienta, ¿ok? Ahora seguimos con lo que viene siendo el habeas corpus y cómo liberar a su familiar que está en detención, ¿verdad? So, ¿quién puede presentar un habeas corpus? Cualquier persona detenida por ICE que lleva tiempo sin audiencia, sin fecha clara, sin respuesta de mociones o lo que sea con la Corte de Inmigración. No importa en qué estado estás detenido o detenida, el habeas corpus se presenta en la Corte Federal y funciona a nivel nacional, como el caso de esta semana del cliente detenido en San Antonio. La familia estaba en Missouri, nosotros en Carolina del Norte, todo virtual, pero todo salió bien. Si tienes un familiar detenido, una llamada puede ser el inicio de su liberación. 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Y déjame les cuento bien los detalles del caso. Te digo que lo liberaron el jueves gracias a el habeas corpus. Los familiares de este cliente nos hablaron el 10 de abril y, como viven en Missouri, nos contrataron por una consulta por medio de videollamada con uno de nuestros consultores en la oficina. Nos contrataron ese mismo día para que uno de nuestros abogados se reuniera con el detenido, ¿verdad? Con el familiar que estaba detenido en la detención. Nos puede contratar para esto también, para ayudar a hacer las visitas en la cárcel, ¿verdad? Y que un abogado hable con tu familiar y revise todo para ver lo que califica. Y esta persona entró en el 2019 sin estatus, no lo agarraron en frontera, no tiene récord ni nada, fue detenido por una infracción de tránsito, mi gente, ¿verdad? Se lo pararon a lo mejor por yendo a alta velocidad o algo así. La policía local le habló a los de ICE y, bueno, pues lo detuvieron por medio de ICE. Ellos son de Honduras y se vinieron porque el narco los obligaba a trabajar con ellos y mejor decidieron venirse aquí a los Estados Unidos. El 20 de abril mandamos la petición del habeas corpus. Paréntesis, pongan atención, ¿ok? El habeas corpus es para sacar a tu familiar de detención. Para además de eso, tenemos que pelear su caso en corte migratoria para que no sea deportado. Son cortes diferentes. 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En el caso de este cliente, le mandamos el habeas corpus el 20 de abril, pero el 6 de mayo tuvo corte de inmigración y el juez dijo que lo iban a deportar, pero apelamos el caso, o apelamos la decisión del juez de inmigración, ¿ok? Acuérdense que tiene 30 días para apelar una decisión de un juez. Entonces apelamos para que no fuera deportado. Mientras apeles, no te pueden deportar.

0: Y el 12 de mayo, el martes, nos dieron el habeas corpus y nos dieron 2 días para que el cliente saliera liberado. ¿Vale? Sus felicidades, nos los dieron el martes y ya el jueves salió. Por eso es muy importante que vayan con un abogado, porque sepa cómo liberar a tu familia, ¿ok? Pero también pelear su corte o apelar que no sea deportado, y se tiene que hacer al mismo tiempo. Sé que fue mucha información ahí, o si los confundí y todo eso, pues saben lo que tienen que hacer. Nos pueden marcar, pueden agendar una cita con nosotros y así podemos mirar lo que viene siendo en todo eso, ¿ok? 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
1: Muy buena información, Héctor. Entonces, recapitulando lo que dijo Héctor, necesitas un abogado para sacar tu familiar de la detención, pero también para que no lo deporten. Son procesos diferentes, pero con ambos te podemos ayudar. 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También quiero hablar hoy de la visa U, porque muchas personas no saben cómo se conecta con situaciones de detención o no saben que sigue disponible ahorita en mayo 2026. La visa U es para víctimas de ciertos crímenes que cooperaron con las autoridades. Y lo que mucha gente no sabe es que tener una visa U aprobada o incluso pendiente puede ser un argumento poderoso en corte para evitar la deportación o conseguir la liberación. No es garantía, depende del juez y del caso. Sin embargo, es una herramienta que un buen abogado sabe usar. Cuando te llega el permiso de trabajo C-14, tienes acción diferida, que es una protección contra la deportación. Y esta semana entregamos una que nos llegó en 9 meses, rapidísimo, y el otro en 1 año y 4 meses, por medio de Visa U. Entonces, es algo que si inicias ya, podrías tener rápido. Esto es el caso que más tomamos si has sido víctima de violencia doméstica, roba con armas, te golpearon, te acosaron o cualquier cosa por la que le hayas hablado a la policía. 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Y a ver, Héctor, ¿qué pasa si alguien tiene visa U y su familiar está detenido?
0: Ay, pues claro que sí, que llamen inmediatamente. ¿Por qué? Porque esa información cambia el panorama del caso, ¿ok? Y lo podemos usar en lo que viene siendo la corte. Pero ojo, no automáticamente con la visa U se cierra la corte. Hay que tener otro caso abierto, así que es súper importante llamar inmediatamente si alguien cae detenido. 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
1: Y si alguien cree que califica para la visa U, pero nunca ha llamado, que llame también. Muchas personas califican y no lo saben. 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
2: ¿Qué es lo que más les gusta a ustedes de sus trabajos? Yo de chiquita quería ser actriz de Televisa o diseñadora de modas. Y bueno, pues claramente no lo logré, ¿verdad? Pero conforme uno crece, la vida lo va acomodando en otros caminos. Y la verdad es que aunque no soy eso que quería hacer de niña, sí puedo decir que ahorita tengo

0: el trabajo de mis sueños. ¿Sabes por qué? Porque todas las semanas tengo el privilegio de hablar con personas que acaban de recibir su permiso o su residencia o la fianza de un familiar. Esta semana me tocó hablar con 4 personas. Le marqué a Manuel, que ya le había llegado su residencia. Hablé con Doris, que recibió su permiso de trabajo en la oficina de Durham, fue por visa U. Orlando también en Durham por visa U. Y le marqué al hermano de nuestro cliente, que salió antier de la detención, para dejarle saber en dónde lo iban a liberar, a qué hora y todo. Y no saben lo mucho que disfruto estas pláticas. La alegría que ellos tienen es contagiosa. Escuchar todas sus historias, todo lo que batallaron y que no se dieron por vencidos. Ellos siempre nos agradecen, pero en realidad nosotros somos los que aprendemos de ellos, de su fuerza, de su valentía, de su motivación, de su amor por su familia. Me encanta verlos llorar, pero de alegría, conocer qué es lo primero que van a hacer ya con su residencia, ver su reacción al abrir el sobre que trae sus papeles. De verdad que eso no tiene precio y le agradezco a Dios por ponerme en este camino y por poder seguir ayudando a personas todos los días. Pero ¿saben qué? También lo que me rompe el corazón es cuando las personas vienen a consulta y no inician su proceso, porque sé que ellos corren riesgo así. Pero bueno, no podemos obligar a nadie a hacer nada, pero les prometo que ninguna persona que ahorita ya tiene su permiso o su residencia se ha arrepentido de contratarnos, ¿verdad? Ninguna, ya que tienen el papelito, la residencia, el permiso de trabajo, que su familiar salió de la detención. Nadie se arrepiente de haber empezado este proceso. Yo quiero que sientas lo que se siente abrir un sobre que trae tu permiso de trabajo. Tal vez suena difícil, pero no lo es. Lo más difícil es convencerlos a ustedes de que nos marquen, pero ya en su consulta gratis les vamos a explicar todo. 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
1: Así es, mi gente. Y bueno, también pueden llamar directamente al estudio 919-860-0969. O si prefieren enviar sus preguntas a nuestras redes sociales, estamos en el Facebook como La Ley NC y estamos en Instagram como @NCLaLey. Pueden ustedes enviar sus preguntitas de carácter migratorio y con muchísimo gusto aquí le estarán contestando anónimamente, por supuesto, todas sus preguntitas. Aquí nos llega la primera pregunta esta mañana y nos cuentan, esta señora dice que se casó con un ciudadano americano. Uh-huh. Ella tiene hijos en su país y quiere saber si pueden pedir todo de un paquete todos juntos o si primero es el proceso de ella y después el de sus hijos.
2: Claro, muy buena pregunta. Hey, good morning, Bert. So our first question comes from a lady that says she's married. She just married a U.S. citizen. She has children that are in their home country. And her question is, when he does the petition for her, can he also petition for the kids at the same time? Or does he have to petition for her first and then after she gets status, then do the children?
3: Look, I mean, that's a great question. There's a couple of things we want to make sure that we've taken care of. So first for, the wife who is marrying him, just because he's a U.S. citizen doesn't actually necessarily mean that you're automatically going to get status. We have to identify the fact that you're here in the United States. Did you come in with permission or without permission? And we need to try to make sure that we have a game plan for how to do that. You know, the second kind of component in terms of, you know, having a stepfather who's petitioning for you, you know, there are some questions in terms of that. You know, the whole idea is that he's acting as if they're the parent. So I would really like to try to talk about that first part, because everything kind of depends upon that, making sure we have that right before you jump to kind of the second question.
4: Muy buena pregunta que tenemos aquí. Lo que dice el abogado Burr es que primero tenemos que verificar unas cosas. Primero, más que nada, tenemos que verificar si esposa califica para ese proceso, ¿verdad? Tenemos que ver las entradas, tenemos que asegurar que calificamos para este proceso, porque solamente que estamos casados con un ciudadano no automáticamente significa que calificamos. Entonces, esa sería la primera pregunta, endeudar más a fondo a tu historial migratorio y ver si calificas para este proceso de parte de cónyuge. Y obviamente la segunda pregunta aquí viene siendo para el padrastro, tenemos que también asegurar que haya alguna forma de conexión con los hijos. Entonces, pero primero, como dice el abogado Bert, es enfocarnos en esa primera pregunta, uh-huh. Si califica esposa, y si sí, pues haz de cuenta que así es como se inicia esa cadenita para saber si hijos también pueden beneficiar sobre este proceso. 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
2: Claro que sí, Judy. Para agregar una cosita, you know, hay detalles que tenemos que verificar, como dice Judy, como dice el abogado Burr, especialmente, you know, cuántos años tienen los niños y todo eso. Ellos estando fuera, nunca estando aquí, si eran menos de 18 años de edad, pues claro, se puede hacer la petición para ello, pero como menciona el abogado, hay que verificar, you know, su entrada, cómo sobrepasar la estadía de aquí y todo eso, y qué exactamente se tiene que hacer. Me parece que tiene buenas oportunidades. So, claro que sí, muy buena pregunta. Muchas gracias por la pregunta. Creo que los podemos ayudar a todo, pero recuerda, tienes que venir a la consulta y, you know, entramos en detalle en lo que viene siendo todo. 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
1: Aquí nos llega otra preguntita a través de las redes sociales y dice lo siguiente. Este es un caballero que actualmente lleva un caso con Dinner Law de Visa U. Dice que él ya fue a poner sus huellas hace 9 meses, pero dice que su esposa aún no ha recibido la carta de ir a poner sus huellas. Entonces tiene miedo porque dice que cuando entraron, él parece que escuchó un rumor de que cuando entran y los agarran no les dan la cita de huellas. Entonces tiene miedo, por eso quiere confirmar.
2: Verificar, claro que sí. So the next question, Bert, is actually a client of ours. He has a U visa case with us and has added his wife as a derivative on the case. About 9 months ago, he went to his biometrics appointment. Everything was fine. Things are moving along. He says his wife has not gotten her bio appointment. And he's hearing rumors that, you know, people that were detained at the border that got fingerprinted, that they're not getting their bio notices and stuff like that. He's just wanting to know, is that a rumor? Is there something else that can be done to make sure that the wife does get her bio appointment?
3: Yeah, I mean, as far as I know, that's a rumor. But, you know, the Trump administration, you know, let's just be honest, is really unpredictable. In this situation, probably what we could do is we could basically, you know, basically try to do a follow-up on her application and, you know, just try to see what's going on. I think we're still kind of within the window, but that being said, you know, this is one of the crazy things about immigration right now is that there's just a lot of inconsistencies. They're not doing the same thing across the board for everything. And so oftentimes cases, we just have to treat them on a, like on a one-on-one basis and just dig in and find out what's going on.
4: Para nuestro cliente, lo que dice el abogado Burr es que esto definitivamente es un rumor, pero como se sabe, con esta administración es un poquito que no se sabe qué va a ser lo que van a hacer próximo, ¿verdad? Entonces, lo que podríamos hacer es darle seguimiento a la aplicación de tu esposa. Por lo que dice el abogado, todavía está en esa ventanilla de espera donde no los alerta mucho, pero definitivamente podemos endeudar más al fondo en la aplicación de ella para ver qué nos dice. Como menciona el abogado Burr, ahorita hay mucha inconstancia con lo que viene siendo inmigración, cómo procesan los casos, y es algo que a veces cada caso lo tenemos que llevar individual, ¿verdad? Porque cada caso sí está siendo un poco diferente, pero nosotros investiguemos más al fondo, llámenos para que nosotros le ayudemos con esto.
2: Las cosas cambian cada semana,
1: sí,
2: ¿verdad?
1: Y sí, por eso totalmente. Que menciona,
2: you know, pero parece que eso sí es un rumor, no he escuchado nada de eso. Pero como dice, you know, cada semana cambian las cosas, so hay que estar atento, pero es algo que podemos indagar.
1: Claro, y no está de más preguntarle a sus abogados, pues claro, ¿verdad? Claro. Aquí nos escribe también otra señorita y nos dice que ella había ido con otro abogado, él inició el proceso y la petición fue aprobada. dice que le llegó un email para la entrevista, pero dice que el abogado le dijo que no puede hacer nada.

0: exactly sure what that means. I mean, I'm glad that she was approved, but there's probably a backstory here, and it's hard to kind of read between the lines on that. We're happy to give you a second opinion, right? If you've been approved and you have an interview and they're saying don't go to the interview right now, you know, these are the kind of things that probably need to be discussed at the very beginning of what things are looking like. But I can't question this other attorney because I don't know the facts. But that being said, we'd be happy to give you a second opinion and tell you our position on this.
1: Sí, claro. Eso es algo, you know, como dice el abogado, bien difícil de leer, ¿verdad? Entre medio de las, lo que viene siendo las líneas, como decimos, porque
2: no sabe
1: te dan una aprobación y luego te dicen que no vaya a la cita. A lo mejor hay algo detrás de la escena que no sabemos, pero estamos, claro que sí, disponibles para darle lo que se llama una segunda opinión, ¿verdad? Podemos revisar el caso en detalle, podemos hacer lo que se llama un análisis de caso, para ver exactamente, you know, qué fue, pero no queremos juzgar ningún otro abogado ni nada de eso, sin saber qué es lo que está sucediendo, you know, más a fondo, ¿verdad? Eso le decimos, márquenos al 888-888-3015, si quiere agendar una cita para nosotros darle una segunda opinión, revisar los documentos, revisar sus casos y todo eso, y luego lo podemos, como quien dice, asesorar mucho mejor que... You know, no podemos hacer aquí en la radio porque no sabemos todos los detalles.
2: Así es, mi gente. Y bueno, se nos quedaron un montononal de preguntas por responder. Sí, sí, sí, se nos quedaron muchas preguntas por responder. 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Tienen especialistas ahora mismo contestando sus llamadas y viendo si quizá en 10 minutos le pueden dar una buena respuesta para que inicie su todo su camino migratorio, ¿no? 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Dígales que escuchó en la ley para que le den la consulta gratis.
1: Claro que sí. También si lo hacen antes del 1 de junio, recuerda, entras a lo que viene siendo el...
2: La rifa.
1: La rifa de los boletos para la mundial. Así que si... Si quieren por lo menos entrar a la rifa, por lo menos llámenos para que puedan, you know, obtener esa información.
2: Así es, mi gente. Le agradezco mucho al equipo de Dinner Law. Gracias, Bert. Gracias, Héctor. Gracias, Judith, por acompañarnos esta mañana y por educarnos, ¿no?, en estos temas tan importantes de inmigración.
1: Claro que sí. Muchas gracias y esperemos, you know, esa gente que tenga esas dudas o el montonón de preguntas que tenían ahí, que nos llamen y que nos avisen, you know, ¿qué preguntas tienen? Le podemos agendar una cita completamente gratis. So, muchas gracias, Judy. Muchas gracias, Bert. Y bueno, nos vemos el próximo sábado con nuestro programa de Dinner Law Abogados.
2: Así es, mi gente. Usted se queda en la sintonía de La Ley NC.
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2: Patricia Frausto de World Voices Media nos explica los aspectos que debemos evaluar al designar un tutor temporal para tus hijos si por alguna razón no puedes estar presente para ellos.
3: Es importante designar a ese tutor legal. Simplemente uno está dando la oportunidad de poder tener una persona que conoce a ese hijo, la que conoce a la familia y poder ayudar a esa familia si es necesario. Tuvimos varios casos en donde las redadas dejaron a los niños completamente abandonados, sistemas escolares en donde los niños se quedaron sin recoger. Simplemente en tener esos documentos hechos y dados a sistemas escolares, dados a conocer ser entre familiares. Podemos ver una manera de poder salvaguardar esa familia para que no se separen si algo sucede, sea lo que sea.
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1: Y continuamos, compadre, para que lo siga bailando machín, compadre. Esto se llama La Val with la coche. ¡Ay, ay, ay!

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